7 de la noche, 6 minutos al regreso, teníamos a Valentín Cáceres, Locura de Amor, ya aquí viene. Te creía buena, Herrera y sus chelitos a esta hora. Buenas noches al regreso.

Al regreso, 7:12, escuchábamos el trío vegabajeño, Fatal Desilusión. Son cosas de la vida, aquí viene. Estamos de antaño con la música del dueto de antaño. Son cosas de la vida.

Las 7:18 minutos, los cuyitos cobardía. Estamos al regreso, a casa, al regreso con Paisaje Estéreo, al regreso con la música de antaño. Aquí está Juan Arvín, su plegaria, 7:18.

Son las 7:24 minutos en la mañana, en la noche, sigo en la mañana, en la noche. Al regreso a casa, al regreso con Quiero Más Amor. Aquí está Tito Cortés y Omar. Buenas noches y gracias, me despido. Ya viene la próxima canción, Qué Triste Es la Vida. Al regreso para todos, programa Javier Londoño. Yo soy Luis Guillermo Vargas López. Feliz noche y gracias por estar con nosotros. Continúo el regreso hasta las 9.

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0: Las 12 y un minuto.
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1: Esta es la hora.
2: Las 4:01.
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0: voy a agarrar carretera. ¿Cómo amanecen? Buenos días. Feliz, feliz, feliz lunes festivo. Hoy estamos a 20 de julio 2026. Vamos a tener mucha música en esta mañana. Tres canciones de su artista preferido de la música popular.
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0: Feliz mañana, Dios los bendiga a todos, dando gracias al Creador por esta bonita mañana, esta madrugada del lunes festivo. 5 de la mañana, 10 minutos, son las 5 de la mañana, 10 minutos.

Estamos en estos festivos de impacto con mucha música popular. Hoy estaremos presentando tres canciones de tu artista preferido en festivos de impacto. El Gato Negro a esta hora. Buenos días, 5:19, ya 5:19.

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2: Las 5 de la mañana, 35 minutos. Son las 5:35 minutos. Buenos días. Las aves cantoras también hacen parte de esa programación del festivo a través de Paisaje Estéreo 104.4.

Las 5 de la mañana, 40 minutos. Son las 5 de la mañana, 40 minutos. Lotería. Jugadas en la noche anterior. Cafeterito 6349. 6349. Cafeterito. El CAS 091. 091. El CAS de Miami. Play 4. 4944. 4944. Play 4. Astro Luna 0721. Signo Sagitario. Astro Luna 0721. Sagitario. Caribeña 9871, 9871 Caribeña. Chontico 3206, 3206 Chontico. Antioqueñita 8689, 8689 Antioqueñita. Son las loterías jugadas en la noche anterior. Son las 5 de la mañana, 41 minutos. No olviden que hoy juega el Baloto Millonario.

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1: Las 5 de la mañana, 46 minutos, son las 5:46 minutos.
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2: Fernando Burbano, a esta hora 5:53 minutos. Escuchan Paisaje Estéreo en el festivo. Buenos días.

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2: A esta hora, Paisaje Estéreo rinde homenaje a nuestros símbolos patrios. A continuación escucharemos el himno nacional de la República de Colombia.

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1: Festivos de Impacto a las 6 de la mañana, 8 minutos. Son las 6 de la mañana, 8 minutos. Buenos días. ¿Cómo amanecen? ¿Cómo vamos? Feliz lunes festivo. Día patrio, 20 de julio 2026. 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

0: Son las 6 de la mañana, 13 minutos. Buenos días, estamos en el festivo.
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0: Festivos de Impacto. Gali Galeano, nuestro invitado.

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2: Son las 6 de la mañana, 24 minutos. Ya son las 6 de la mañana, 24 minutos. El turno para Giovanni Ayala. A esta hora, estos tres canciones, tres en uno. El festivo con Paisaje Estéreo.

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2: Escuchamos a los Guibaritos a las 6:45. 6:45. Aires del Campo en Paisaje Estéreo 104.4 FM en este festivo. La programación especial para hoy, lunes 20 de julio.
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2: Son las 6 de la mañana, 51 minutos. 6:51. Buenos días. Música de Antonio Aguilar a esta hora.

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1: Son las 6:56, 6:56. Seguimos a esta hora con los caballeros de la canción.

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2: Seguimos en estos festivos de impacto. Saludamos a Lubín. Lubín que está reportando sintonía 324-180-1752. Don Lubín Mesa en Orobajo, Río Grande. Por acá quiere escuchar tres canciones de Los Montañeritos.
3: Adiós.

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2: 7:09. Son las 7:09. Festivos de Impacto con los montañeritos a esta hora. Lágrimas del corazón y sin reproches.

Estamos en Aires del Campo, 7 de la mañana y 15 minutos, son las 7 de la mañana, 15 minutos. Loterías jugadas anoche, atención. Cafeterito 6349. 6349, Cafeterito, el cash 091, 091, el cash. Playfor 4944. 4944, Playfor. Astro Luna 0721, 0721, signo Sagitario. Caribeña 9871, 9871, Caribeña. Chontico 3206, 3206, Chontico. Antioqueñita 8689, 8689, Antioqueñita. Loterías jugadas en la noche anterior. No olviden que hoy juega el Baloto. Estamos a esta hora en Aires del Campo, una emisión especial del festivo 20 de julio. Gran peregrinación donde el Padre Marianito en Angostura, el domingo 26 de julio. Valor por persona 75 mil pesos. Informes 301-512-3050. Se arrienda apartamento en Altos de San Gabriel y otro en la calle principal, calle 10, diagonal al Colegio Santa Inés. Informes 323-543-0450. Preguntar por Luis Fernando o al 311-627-0233 y pueden preguntar por Carlos Peña. Estamos presentando tres canciones de tu artista favorito a las 7 de la mañana, 16 minutos. Vamos con el Charrito Negro.

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1: Las 7 de la mañana, 26 minutos. Ya son las 7 de la mañana, 26 minutos. Mi querido Orance Gallego. Oiga, hombre, y trabajas de temprano. Trabajando, juicioso. Allá en Austin, Texas, Estados Unidos. Están sus tres canciones del dueto Revelación. Ese todo se llama Dinero, Amor de Taberna y Se Volteó la Moneda.

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0: Los oyentes también programan sus tres canciones de los artistas favoritos. Buenos días, 7:38 minutos. Doña Lucía, ¿cómo estás?
1: Espero que hayas amanecido muy bien. Feliz inicio de semana.
0: Igualmente, Lucía.
1: Para tres temitas de Luis Alberto Posada.
0: Ya, claro.
1: La ausencia de mamá. Ajá. Corazón de palo, sí. Y bagazo.

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2: Son las 7 de la mañana, 48 minutos. 7 de la mañana, 48 minutos. Darío Gómez a esta hora.
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1: 7 de la mañana, 55 minutos, 7:55.

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1: Festivos de Impacto a las 8 de la mañana, 5 minutos. Vamos a escuchar tres canciones de Jason Jiménez.

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1: 8 de la mañana, 14 minutos, son las 8:14 minutos. Buenos días, el amigo Pacho. Pacho, ¿cómo van?
2: ¿Cómo van? Luis, ¿cómo estás? ¿Cómo estás? Saludos, saludos. Poneme por favor 3 de Jorge Luis Ortúa. Gusto. ¿Será que me gusta Jorge Luis Ortúa? Aquí en sintonía en estas carreteras. 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

0: Lucía.
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8: La música a esta hora. Saludamos los oyentes en el Peñol. Estábamos saludando con la música del relicario a Gladys Soto en el Peñol, que también reporta sintonía. Está la tercera del relicario.

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1: 8 de la mañana, 42 minutos, son las 8:42 minutos.
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0: El Andariego a esta hora también hace parte de esta programación. Ya vamos terminando. Vamos terminando esta selección musical. Tres canciones de los artistas populares.
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0: Adicto a ti, el amor no tiene edad. Así terminamos esta gran programación del festival a través de Paisaje Estéreo 104.4 FM. En www.paisajestereo.com.

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0: 9 de la mañana, 2 minutos. Bienvenidos a esta gran programación del festivo a través de Paisaje Estéreo 104.4 FM. 324-180-1752. Esta mañana del 20 de julio.
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0: ¡Ay, Dios mío!
1: Alex Bueno falleció este año, Alex Bueno, ¿cierto?
0: Creo.
1: Artista dominicano.
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0: Uni ella.
1: Álvaro Torres a esta hora. 9:20 a.m. ¿Cómo vamos? ¿Cómo avanza el festivo? Buenos días. Muy lluvioso, por cierto, acá en Entre Ríos. Está fría la mañana. Nada que sale el sol, hombre. Nada que sale el sol. Y tiene bache la canción, vea. Ay, hay que sacarle el bache.

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0: Oiga, un saludo para Fernando Vanegas en San Vicente Ferrer, nos está escuchando, el hombre trabajando también muy juicioso hoy. 923, Oliverio Ochoa también está en Cartagena, que le rinda mucho hoy, hombre. Oliverio, allá en la tienda del imán.
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0: Ahí sí, es que ahorita que suena tropical y me salió una romántica.
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0: Ahí sí.
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1: Ya son las 10 de la mañana, 21 minutos, 10:21. Está la música sabrosa, buena, variada. Del festivo dicen que soy.

0: Pero dilo, dilo, dilo, pero dilo. Dicen que soy, se llama la canción Los Muchachos. 10 de la mañana, 26 minutos, el festivo. Un paisaje estéreo 104.4 FM.
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0: www.paisajestereo.com para el resto del mundo, los que nos escuchan en cualquier parte del mundo. Terminó el mundial. Mi favorito era Francia, quedó de cuarto. Pero ganó España. Yo estaba con España ayer. España ganó con un gol agónico. ¡Ay, Dios mío! ¡Qué partido tan cerrado, sí o no! Demasiado cerrado ese partido ayer. La gran final del fútbol del mundo termina el mundial.

0: Esneda, ¿cómo amanece pues Esneda? Esneda Jiménez ahí en Río Grande, saludo cordial. Los oyentes de Río Grande, feliz mañana. Ahí están juiciosos, vean. ¿Qué tal si nos vamos con más música?
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0: Ah, programación muy variada. Escuchemos a Diango de España. ¿A dónde vas, amor? Ya viene la salsa, más tropical, merengue, vallenato y romántica. 10:28 minutos ya.

0: son más alegres. Los festivos con Paisa de Estéreo son más alegres. 10:37 minutos, 10 de la mañana, 37 minutos. 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

0: Adolescente se llama esa canción con los hermanos Bomba, los hermanos Rosario. 10:45 minutos, mañana festiva. Día patrio, 20 de julio 2026. Saludamos a Rosa Macías, Río Grande. Rosa, ¿cómo amaneció Rosa hoy?
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0: ¿Qué más quiero, Joan Sebastián? 11 de la mañana, 38. Buenos días. El festivo con Paisaje Estéreo 104.4. Más sabroso, más sabroso, más sabroso. Recordamos la gran peregrinación.
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0: Angostura, donde el padre Marianito. Esto será el domingo 26 de julio. Valor por persona 75 mil pesos. Informe 301-512-3050.
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0: 11:53.
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0: El silletero, bueno, está bien sabroso. 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

0: 12 del mediodía, 26 minutos, y esta programación se nos va hasta las 7:30 de la noche. Gracias a ustedes por estar conectados con Paisaje Estéreo 104.4 FM, www.paisajeestereo.com.
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más especiales, más festivos. Oiga, con una línea musical bastante chévere, salsa, merengue, tropical, vallenatico para retornar a casa. Y con muchos oyentes escuchándonos a esta hora. Soy Luis Guillermo, bienvenido, buenas tardes.

0: Escuchar la música de, bueno, Hansel Raúl, Luis Enrique. Fusión bacanísima la salsa con eso que se llama ella. Son las 12:54, sin almuerzo ya, gracias, qué bueno, Dios, por todo eso. Si apenas lo va a hacer, disfrútelo, pero quédense con nosotros, la sintonía apenas arranca en esta tarde.
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0: Para los que apenas llegan,
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0: Están de retorno, de regreso, qué bueno, ¿qué hace usted? Descansa, está de paseíto, camina, está en casita. Está de regreso, no importa, porque nuestra música está para ustedes. Con amor, amor, amor, amor, dice la familia André.

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1: Es una buena canción a esta hora de la tarde, cuando ya son las 13 horas 6, la 1 a 6 minutos. Recoge mami, dice Las Tumbas, Ismael Rivera, en esta tarde del 20 de julio. Solo sonando, listo. Buenas canciones.

no se quema de canciones a esta hora. Ah, pero ¿qué pasó? Llega el 7. Ya me enamoro por verle y el seductor. 1:16, la tarde festiva. Es con Paisaje Estéreo. La tarde festiva es con Paisaje Estéreo.

0: la 1:28 minutos en todo lado, en todo momento, en todo lugar, así festivos y todo, pasándole rico, ¿no? Chévere, chévere con esta tarde fantástica festiva del 20 de julio.
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0: Más adelantico vamos a tener a estar de ya los Dummies. Necesito su amor de buenos días, un vallenatazo, pero antes, desde que la día aquí están los hermanos Rosario.

0: está todo igual.
1: Mañana buenos días a la 1:42 minutos de la tarde.
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1: ¡Ay, no me dejes! Ahí estamos con Diomedes Díaz en esas tardes festivas con Paisaje Estéreo.
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1: Un abrazo para todos nuestros oyentes conectados a esta hora.
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1: Ya viene Dulcemente Bella, un gran merengue del ayer. Eso sí, estamos el combo de las estrellas. Si no recuerdo el combo de las estrellas, tremendos éxitos. Siempre revolcamos, dejamos, desempolvamos y entregamos para ustedes. Pero antes, David Pavón con eso que se llama Extraños. Aquí estará 1:43 de la tarde.

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0: pero perdónalo, perdónala, Salomé, perdónala. Perdónala. 12 minutos de la tarde, son las 12 minutos. Regreso a casa con la programación de Paisaje Estéreo. Perdónala.
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0: Pasaremos por Edgar Leandro, la decisión vaginata, pero antes.
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0: Es el grillero en la tarde de este lunes festivo 20.

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8: Segmento más de música a esta hora, porque la tarde es festiva. Es con paisaje que viene Guario Prepago, Alfredo Gutiérrez, ya viene el binomio de oro, Lavillos. Venga, muchos más en esta tarde. Aquí la pasamos chévere, bacano, con paisaje 231.

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3: Bueno, presentarles a esta hora de la tarde cuando... Lo que pasa es que la banda está borracha, así decía la música, la canción que acabamos de escuchar a esta hora de la tarde. Lavillos Caracas a las 2:44, aquí viene Juanito Limaña, Héctor Lavoe. ¡Eso es! ¡Suena! ¡Suena la buena music y la buena música! ¡Suena! ¡Ay, Dios! ¡Gracias por escucharnos!

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1: Hermosa introducción de esa canción salsita, el sonero Víctor Manuel, la razón de mi vida, a las 3 de la tarde, 9. Estamos con lo mejor de la música a esta hora.
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1: Música para todo. Micro suave, ¿listo? Lleno de éxitos tropicales, vallenato, salsa y mucho más.

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1: Son las 3 de la tarde, 23 minutos en este festivo. Y eso se llama Piel sin Alma, Jesús Manuel Estrada, en la programación y en la música de Paisaje. Hola, buena tarde, espero que la pasen bien, que sigan con nosotros conectados.

Conocido como el gallo de la salsa, Tito Rojas, ¿sí o no? Las 3 de la tarde, 32, a una pausita. Ya venimos con otra media hora de música muy crossover. Es que estamos en los festivos con Paisaje Estéreo. Sí, 3:33, ya venimos. Una breve pausa.

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0: Es que se llama por estarte adorando y lo hace Jorge Celedón en tu radio.
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0: Con la música que te gusta escuchar en los festivos. Andy Montañez, aquí no más que ayer, dice 3:49 minutos de la tarde. Regreso a casa. Retorno a casa con los festivos.

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1: Bueno, y aquí está Bananas, orquesta colombiana barranquillera. Recordamos a esta hora, las 3:53 en este festivo. Se llama Más Que Amiga, 3:53.

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1: Si puedes tú con Dios hablar, llueve en esta tarde festiva. Esta perfidia, yo soy Esteban.

0: Si una vez dije que te amaba y no me arrepiento. Qué tremendo festivo tan tarde, qué tarde tan fría, qué fría tan tarde festiva. Sí, señores, así nos tocó hoy en este festivo y con Paisaje Estéreo en este 20 de julio, 4:32.
1: Una breve pausa comercial, quédate aquí en Paisaje Estéreo, 104.4 FM, la pre-

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5: Estamos sin ti con Willy Berríos. Claro. Willy Berríos en las tardes festivas, 4:34.

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0: feliz cumpleaños para Santiago Londoño Peña, Santiago Londoño Peña, Santiago Londoño Peña, felicitaciones hoy 20 de julio, mi hermano, Dios te bendiga, felicitaciones, hombre.
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0: te saludamos
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0: En este tu cumpleaños, feliz cumpleaños, Dios te bendiga, te felicitamos todos. 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Felicitaciones.

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2: A continuación, Juan Luis Guerra y No Vale la Pena, pero antes vamos a la pausa comercial porque a esta hora seguimos con mucho más en estas tardes festivas.
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2: A esta hora, Paisaje Estéreo rinde homenaje a nuestros símbolos patrios. A continuación escucharemos el himno nacional de la República de Colombia.

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1: 6:37 minutos. Viene tu bumbum con la Luisa María, Biblioteca Humana, pero antes siempre seré con Tito Rojas. Trilogía de canciones. Programaditas para ti con mucho gusto.